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0: Debería pagarme. Duele.
1: ¡Ah!
0: Ya, bueno, ¿qué piloto tiene? ¿Qué tiene el campo? Ya, son broca. Hace ya un momento.
1: A mi guay.
2: A mi guay.
0: Soy el de que. ¿Qué que vale? A cabrera. Ven y me lo va a tener el bobo. 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

miércoles. 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